Muchas gracias. Muchas gracias. ¿Quién quiere un poquito de Cuba?

0: Guanabacoa.
1: ¿Cómo se llama?
0: Guanabacoa. Guanabacoa. Dice así. Guanaba, guanaba, guanaba, guanaba, guanaba, guanaba, guanaba, guanabacoa.
1: ¿Qué dice?
0: Guanaba, guanaba, guanaba, guanaba, guanaba.

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